estás tú. Me haces feliz en un segundo. No sé si sea.

que está en el trono. Toda gloria. Todo poder. Toda autoridad. A ti, bendito Cordero, que venciste. A ti, el primero y el último. Todo honor, el imperio y la majestad por los siglos de los siglos. Aleluya. Aleluya.

Yo soy el Alfa y la Omega, principio y fin, dice el Señor, el que es y que era y que ha de venir, el Todopoderoso.

Jehová mientras puede ser hallado. Llamadle en tanto que está cercano. Deje el impío su camino y el hombre inicuo su pensamiento.

quiero invitar a que alces esas manos en confianza delante de Él. Le digas, Señor, por lo que tú has hecho, es que levanto mis manos ante ti.

Gracias, Jesús. Gracias por tu amor por nosotros, Señor. Te adoramos, Señor.

Yo soy el Alfa y la Omega, principio y fin, dice el Señor, el que es y que era y que ha de venir, el Todopoderoso.

Buscad a Jehová mientras puede ser hallado. Llamadle en tanto que está cercano. 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

0: de nuestra familia. En nombre de Jesús, amén.
1: Este es mi grito de libertad.

sigue, porque hay más, hay más, hay más. Sí, él dice, ya viene, ya viene, ya viene la recompensa. Ya viene.

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Yo soy el Alfa y la Omega, principio y fin, dice el Señor, el que es y que era y que ha de venir, el Todopoderoso.

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Yo soy el Alfa y la Omega, principio y fin, dice el Señor, el que es y que era y que ha de venir, el Todopoderoso.

a Jehová mientras puede ser hallado. Llamadle en tanto que está cercano. Deja el impío su camino y el hombre inicuo su pensamiento.

Y así fue. En el momento de mi aflicción entró el amado, quitando el velo que impedía su presencia en mí. Por eso el salmista dijo: en mi angustia invoqué al Señor y clamé a mi Dios, y él oyó mi voz desde su templo, y mi clamor llegó delante de él a su oído.

Que el Señor le bendiga, mi amado hermano y hermana en el Señor. Ahí donde usted se encuentra, que la dulce presencia del Espíritu de Dios le llene. Que a través de la palabra, que es vida, la palabra de Dios, que es poder, que trae esperanza, que trae gozo, que sana y levanta, que restaura y rompe cadenas. Esa palabra llegue a lo profundo de su corazón y usted le permita, usted le diga a Dios juntamente conmigo, como le dijo aquel niño, aquel profeta, aquel pequeño Samuel: habla, habla Jehová, que tu siervo escucha. Este es su programa, Mi Familia en el Corazón de Dios. Y quisiera invitarle a que juntos vayamos al trono de la gracia. Padre, bendecimos tu nombre porque tú eres digno de ser enaltecido y honrado. Padre, gracias una vez más por permitirnos escuchar tu palabra. Yo te ruego, mi Dios, que tu Santo Espíritu, el Espíritu de verdad, que nos guiará a toda verdad. Pues, Señor, que así sea. Aquellos corazones que están dispuestos a escucharte, aquellas vidas que están dispuestas, Señor, a rendirse a ti, a ordenar sus caminos, sus pasos, Señor, con tu palabra. Tú sabes quiénes son, pues que tú seas glorificado y que seas enaltecido en el nombre de Jesús. Amén. Vamos a ir, hermanos, al libro de Primera de Reyes y vamos a hablar desde la perspectiva de las Escrituras de un hombre, de un profeta llamado Elías. Vamos a considerar la vida, la fe, la fidelidad de este hombre y el origen o el nombre de Elías en hebreo significa mi Dios, y esto es una declaración rotunda de fe y fidelidad exclusiva al Dios verdadero. Elías fue profeta en el reino del norte durante los reinados de Acab y su hijo Ocosías. Como dijimos, Elías significa el Señor es mi Dios. El Señor es mi Dios. El profeta, a través de su vida, nos marca un camino de enfrentamientos con el mal, nos hace ver a través de las Escrituras a un hombre comprometido con Dios
siempre decidido avanzar hacia adelante en medio de la oposición del pueblo, en medio de la idolatría, en medio de la perversidad, la maldad. Él, como su mismo nombre lo dice, el Señor es mi Dios, proclamó la verdad de Dios a un pueblo que necesitaba completamente volver a su Señor. La Biblia, la palabra de Dios dice, y comenzó a reinar, en el capítulo 16, comenzó a reinar Acab, hijo de Omri, sobre Israel, el año 38 de Asa, rey de Judá. Y reinó Acab, hijo de Omri, sobre Israel en Samaria, e hizo lo malo ante los ojos de Jehová. El reinado de este hombre, de Acab, el hijo de Omri, empezó mal. La decisión del rey Acab fue hacer lo malo ante Dios, ante los ojos de Dios. Y dice la palabra del Señor, más que todos los reyes que reinaron antes de él. Dios claramente dice en su palabra, he aquí, yo pongo delante de ti el bien y el mal, la vida y la muerte. Escoge la vida, dice el Señor, para que vivas tú y tu descendencia después de ti. Muchas veces no nos damos cuenta o no queremos ver la destrucción que el pecado trae a nuestras propias vidas, a nuestra familia y a nuestra descendencia. Omri, el padre de Acab, fíjese bien, dice la Biblia en el verso 25, y Omri hizo lo malo ante los ojos de Jehová, e hizo peor que todos los que habían reinado antes de él, pues anduvo en todos los caminos de Jeroboam, hijo de Nabat, y en el pecado con el cual hizo pecar a Israel, provocando a ira a Jehová, Dios de Israel, con sus ídolos. La misericordia de Dios es grande, amigo oyente, hermano. La Biblia dice que cada mañana que usted abre los ojos y tiene el privilegio de estar vivo, es por causa de la misericordia de Dios. Por esa razón, usted y yo no hemos sido consumidos, porque nunca decayeron sus misericordias, dice la Biblia. Grande es su fidelidad. Pero la pregunta es, ¿qué es lo que yo estoy haciendo con lo que Dios me da, con esa misericordia que me da? ¿Me estoy alejando más de Dios? ¿En verdad estoy considerando la oportunidad que Dios me da cada momento, cada mañana,
para acercarme a Él, para vivir para Él, para amarlo a Él, para obedecerlo, para honrarlo. El padre de Acab dio un ejemplo de vivir la vida pecando, pecando, haciendo lo malo, irritando a Dios con sus obras, sus hechos, y nunca consideró, reconoció el impacto de su vida perversa, de su vida lejos de Dios, porque no le interesaba. Hermano en Cristo, el Señor dice en su palabra: no os engañéis, dice Dios, no te engañes. Dios no puede ser burlado. Todo lo que usted y yo sembramos, dice el Señor, eso también vamos a recoger. La cosecha viene. Sea para bien o sea para mal. Por eso el Espíritu Santo dice: el que tenga oídos, oiga lo que el Espíritu dice a la iglesia, al creyente, a usted, sí, a usted también. No hay tiempo ya para vivir de una manera que usted y yo sabemos que vamos a traer juicio a nuestra vida, a nuestros hijos. Dios nos llama a vivir una vida santa, una vida que refleje cada día y momento en el hogar, en la comunidad, donde quiera que nos movamos, que refleje a Jesús. Por eso el Señor nos está llamando al arrepentimiento. El hijo de Omri, Acab, el nuevo rey, dice la Biblia que hizo lo malo ante los ojos de Jehová, igual que su padre. ¿Qué es lo que estamos sembrando, hermano? ¿Se ha preguntado usted alguna vez qué es lo que está sembrando? División, rencillas, gritos, maltratos, pecado, engaño, mentira. ¿Qué es lo que usted y yo queremos cosechar? El Espíritu de Dios nos está hablando. Dios nunca se equivoca y nunca llega tarde. El profeta Elías había sido levantado por Dios en este tiempo tan difícil para el pueblo de Israel. El pueblo de Israel se había desviado
habían dejado a Dios, le habían dado la espalda, habían seguido a los Baales. A los ídolos que el Señor dice en su palabra que tienen ojos y no ven, tienen boca y no hablan, ojos tienen pero no pueden ver absolutamente nada, pies tienen pero no caminan, los tienen que cargar, dice el Salmo 115. Pero nuestro Dios, mi Dios, dice la Biblia, está en el cielo y todo lo que Él quiere hace. Él tiene oídos, dice Dios. El Señor dice en su palabra que Jehová escucha la oración de los justos. Está atento, hermano. Dios está atento, amigo. Usted que en este momento dice, hermana, me siento vacío, me siento sin rumbo, no sé qué hacer, estoy en un callejón sin salida. Dios dice en su palabra, venid a mí, dice Jesús, todos los que estén cargados y cansados, que yo los haré descansar. El Señor Dios, a través de Jesucristo, por medio de su Santo Espíritu, nos da descanso. Él nos da el verdadero descanso. El pueblo cada día se iba alejando de Dios. Y cuando usted y yo nos alejamos de Dios, es el peor error que podemos cometer. Porque Jesús dijo, sin mí, lo dijo de una manera clara, sin mí nada puedes hacer. La Biblia, la palabra de Dios, una y otra vez condena la idolatría. Y mire, en el libro de Jueces, capítulo 2, el verso 13, por favor, si usted tiene la oportunidad de ver en su teléfono, en la Biblia, tomar notas, hágalo, vea por usted mismo y de verdad, si su corazón quiere y anhela que Dios, a través de su palabra, le enseñe, Dios le enseñe a usted, Él lo hace, Él lo hace. Por eso le invito a que veamos la palabra de Dios. El verso 13, mire quién era Baal. Baal, el dios principal adorado por los cananeos, era el dios de la fertilidad y la lluvia y la vegetación. Pero la adoración a Baal incluía la prostitución ritual y el sacrificio de niños. Israel había dejado a la fuente de vida, que era Dios, y es Dios. Y en el libro de Jeremías, Dios le dice a el pueblo una vez más, ustedes me dejaron, yo la fuente de vida, y empezaron a cavar pozos
que no retienen agua. El ser humano, raza caída, dice la Biblia, inclinados al mal, desobedientes por naturaleza, necesitamos detenernos, como dice el profeta Jeremías, paraos en los caminos, párate, detente en tu carrera, detente. Dice el Señor, y preguntad por las sendas antiguas, cuál sea el buen camino, y andad por él. Satanás, el enemigo, siempre, escuche bien, ha querido y lo está haciendo, engañar, destruir, matar. A eso vino él. Por eso Dios, a través de su palabra, nos hace ver la verdad. Y mire qué terrible esto. En esos rituales, en esas orgías que se hacían al culto de Baal, se sacrificaban niños. Y el pueblo de Israel, como la iglesia hoy en día, hemos caído muchos en la trampa, siguiendo la falsedad, la mentira, engañándonos a nosotros mismos, porque cuando dejamos de oír la verdad de Dios, espíritus de mentira vienen. A destruir. ¿Por qué? Porque el enemigo de Dios quiere llevar su alma y el alma de sus hijos a ese lugar de tormento que Jesús llama infierno. El pueblo de Israel había caído tan bajo. Pero Dios una y otra vez levantaba líderes, hombres, mujeres, para hacer volver al pueblo a la verdad, a Dios, a la fidelidad. Y el Espíritu Santo, el Espíritu de Dios, ha levantado hombres y mujeres llenos de su poder, de verdad, para proclamar las buenas nuevas del Evangelio. El profeta Elías, en esa época, era un hombre que estaba dispuesto a hablar en nombre de Jehová, hablar en nombre de Dios, sin quitarle a su palabra. Dios está llamando a hombres fieles que detrás de los púlpitos se aferren a la verdad de Dios y la compartan con el pueblo. El profeta Elías se centró, o su vida se centró alrededor del conflicto entre la adoración del Señor y la adoración de Baal.
Su misión era hacer que los israelitas se dieran cuenta de su apostasía y llamarlos a que volvieran a la fidelidad al Dios de Israel. Mire, hermano, qué importante es esto. Usted y yo, usted como líder y usted también como cristiano, como creyente, como parte del cuerpo de Cristo, tenemos una misión. De proclamar esta verdad, de proclamar esta palabra, sin mezcla, sin contaminación. Si es juicio, juicio; si es esperanza, esperanza.

Dios sigue tocando la puerta del corazón. El Espíritu Santo sigue llamando al arrepentimiento y a la vuelta sincera y genuina del corazón de su iglesia hacia Dios. Dice la palabra de Dios

que a Elías se le llama también restaurador y reformador, porque él procuró que el pueblo de Israel se diera cuenta cuán lejano estaba de Dios, de su apostasía. Y también el profeta Elías, como un hombre restaurador, fiel a su llamado, fiel a la palabra de Dios, procuró que el pueblo, en esa condición tan crítica espiritualmente estaban muertos en sus pecados y delitos, como dice la Biblia. Habían dejado a la fuente de vida, como muchos hoy en día. Has dejado al único. El único, no existe otro que usted verdaderamente sabe. Usted lo sabe. Si usted anda lejos de Dios, espiritualmente su alma está muerta, su vida espiritual carece de vida, de la vida del Espíritu. Pero Dios, una vez más, sí, Dios una vez más le está hablando a su corazón, una vez más. No es suerte, no es casualidad que usted esté escuchando esta palabra. Es Dios. Mire la misericordia tan grande que Él tiene para usted. Es Dios quien le está hablando a su vida. ¿Qué es lo que estamos haciendo, mis hermanos? El profeta Elías nos da un ejemplo de lucha, sí, porque la misma Biblia dice que usted y yo no tenemos lucha contra sangre y carne, sino contra potestades en los aires. Por eso nos dice que nos vistamos de toda la armadura de Dios, toda, para poder resistir en el día malo. Y estos son días malos, hermano. La maldad, la idolatría, el pecado, tantas cosas. Que están sucediendo. Elías fue un hombre que tenía una devoción a Dios, un hombre que de fe, de valor, de lealtad a su Señor y a las Escrituras, a su palabra. La pregunta es, ¿qué somos nosotros? ¿Qué estamos haciendo? ¿Restaurando o destruyendo? ¿Qué es lo que estamos haciendo con nuestra familia? ¿Estamos llevándola por el camino que dice la Biblia, el camino ancho que lleva a la perdición? Es tiempo de reflexionar, de escuchar a Dios, conscientes, hermanos. Amigo oyente, consciente.
de que después de esta vida hay una eternidad. Y por eso Dios nos dice: prepárate para venir al encuentro con tu Dios, al rey Acab. No le interesaba realmente las cosas espirituales, las cosas de Dios. Y quizás nosotros estemos en ese mismo terreno. Y digamos como muchos: solamente se vive una sola vez, así es que la voy a vivir como yo quiero. Voy a hacer lo que yo deseo. Nadie tiene que decirme cómo vivir. Nadie tiene derecho a meterse en mi vida. A Omri, el padre de Acab, decidió caminar por el camino de perdición. Acab decidió seguir el camino de destrucción igualmente que su padre. Cada uno hace su propia decisión. Pero recuérdese de este momento en el cual usted está escuchando la verdad de Dios. Jesucristo le ama. Jesucristo le ama. Él murió por usted en una cruz. Jesús en la cruz pagó el precio de su pecado, de nuestros pecados. Y nunca olvide que Dios le ha dado y le está dando otra vez una oportunidad más. Dice la misma palabra: si oyes hoy su voz, no endurezcas tu corazón, no lo endurezcas. Después de la muerte, de que termines aquí en esta vida, sin Cristo, la Biblia dice que no hay escape, no más oportunidad. La puerta se cerró, como en el tiempo de Noé, 120 años, este hombre justo predicó aquella generación. Pero no escucharon, no creyeron, se burlaron, ignoraron, echaron tras sus espaldas la palabra de advertencia. Y el Espíritu Santo está advirtiendo a través de la verdad de Dios. Viene un juicio. Jesucristo viene. Jesús viene. Eso es seguro. Podemos tener muchos pensamientos. Es razonable. Está bien. Pero Dios sigue diciendo en su palabra: he aquí, yo vengo como ladrón.
Retén lo que tienes para que ninguno tome tu corona. Aquel hombre rico que nunca proveyó para su alma, que vivió una vida lejos de Dios, una vida en los placeres, en sus pecados. Dice el mismo Jesús que cuenta esta historia: un día vienen a pedir tu alma. ¿Y qué harás? Aquel hombre rico vivió para su placer, aquel hombre nunca pensó en su eternidad, como muchos hoy en día. Y Jesús dijo: esta noche vienen a pedir tu alma, y lo que has amontonado, lo que has provisto, no servirá de nada para la eternidad. Dios no quiere que nadie se pierda. Nadie. Y el mismo Jesús lo dice: ¿de qué aprovechará el hombre si ganara todo el mundo? Aplauso, riqueza, fama, nombre, y perdiere su alma. ¿De qué te aprovechará? Considera eso. Y perdiere su alma. El pueblo de Israel escuchó acerca del juicio que Dios iba a traer sobre el pueblo, sobre la nación, si ellos no se arrepentían. Y dice la palabra del Señor que Acab hizo una imagen de acera, haciendo así Acab más que todos los reyes de Israel que reinaron antes de él, para provocar la ira de Jehová, Dios de Israel. Lo malo, el pecado, como se llame, la idolatría, provoca la ira de Jehová. Provoca la ira de Dios. Y esto es lo mismo en este tiempo. ¿De qué aprovechará el hombre si ganara todo el mundo y perdiera su alma? ¿Cuántas veces, hermano en Cristo, Dios ha hablado a tu corazón para que determines servir a Dios con fidelidad? Cuando en el monte, en aquel lugar,

La Biblia dice que Elías reparó el altar de Jehová que estaba destruido. En este tiempo hay muchos altares, espiritualmente hablando, del corazón, no altares físicos, del corazón, que están destruidos, que están en ruinas. Hace mucho tiempo, mi hermano, mi hermana, tal vez yo no sé, pero usted sí lo sabe, y Dios nos está confrontando con su verdad. Tal vez hace mucho tiempo que usted no pasa en oración un tiempo con Dios. Tal vez hace mucho tiempo que usted no le habla a alguien del amor de Dios. El altar espiritual de su corazón está dañado. Y usted dice, hermana, no siento la presencia de Dios. ¿Hace cuánto tiempo usted no toma la palabra? La palabra de Dios, que es vida. La palabra de Dios, que es medicina. ¿Hace cuánto tiempo no toma ese sagrado libro para aprender de él? Tal vez ha dejado de ir a la casa de Dios. Yo no sé, pero Dios está hablando. Dios está hablando. Eso sí lo sé. Porque Dios siempre nos habla a tiempo y fuera de tiempo. El pueblo de Israel estaba reunido y el profeta les dice a aquellos profetas idólatras: el Dios que responda con fuego, ese es el Dios verdadero. El profeta Elías arregló el altar de Jehová. Y hoy, en este tiempo, Dios quiere que usted y yo, hermano en Cristo, arreglemos nuestros altares espiritualmente hablando, perdón. Que arreglemos nuestra vida con Dios. Que nos decidamos de corazón servirle. Que ya no estemos como las nubes sin aguas, llevadas por todo viento, por toda idea, por toda razón, por toda cosa, por toda filosofía en este mundo. Cuando el profeta dice la Biblia que aquellos se cortaban y la sangre salía de sus cuerpos donde se cortaban su mismo cuerpo, dice la palabra de Dios que no hubo voz, no hubo nadie quien respondiese. Porque los ídolos, dice la Biblia, no tienen poder, hermano, amigo. La Biblia lo dice. No te harás imagen. En el libro de Éxodo, dice la palabra de Dios: yo soy Jehová, si usted lo quiere leer, capítulo 20 de Éxodo. Yo soy Jehová tu Dios. Yo soy Jehová tu Dios, le dice al pueblo de Israel, que te saqué de la tierra de Egipto cuando estabas esclavo. Espiritualmente, hay muchos esclavos que Dios quiere libertar. Dice la palabra de Dios: no tendrás dioses ajenos delante de mí. No te harás imagen ni ninguna semejanza de lo que está arriba en el cielo, ni abajo en la tierra, ni en las aguas debajo de la tierra. No te inclinarás a ellas ni las honrarás.

porque yo soy Jehová tu Dios, fuerte, celoso, que visito la maldad de los padres sobre los hijos hasta la tercera y cuarta generación de los que me aborrecen. Dios es demasiado grandioso, excelso, poderoso, para que se le represente con cualquier cosa hecha por manos humanas. El profeta Elías, después de que por parte de los sacerdotes de Baal no hubo respuesta, la Biblia, la palabra de Dios dice, en el capítulo 18 dice, ¿hasta cuándo claudicarás entre dos pensamientos? Le dice al pueblo y Dios nos dice a usted y a mí, ¿hasta cuándo? ¿Estarás en esa condición pensando, sí, ahora sí, le voy a servir a Dios como Él quiere? Y mañana, no lo haces. Te retractas, te alejas, le das la espalda a Dios. No creas a la mentira del enemigo. No te equivoques. No caigas en su trampa. Dice el Señor en su palabra, y ellos clamaban, estoy en Primera de Reyes 18, a grandes voces, y se sajaban con cuchillos y con lancetas conforme a su costumbre, hasta chorrear la sangre sobre ellos. Pasó el mediodía y ellos siguieron gritando frenéticamente hasta la hora de ofrecerse el sacrificio, pero no hubo ninguna voz, ni quien respondiese, ni escuchase. Y tomando Elías 12 piedras, conforme al número de las tribus de los hijos de Israel, al cual había sido dada palabra de Jehová, diciendo, Israel será tu nombre, edificó con piedras un altar en el nombre de Jehová. Hizo después una zanja, preparó la leña y derramó sobre el holocausto y sobre la leña 4 cántaros de agua. Y les dijo, hacedlo otra vez, y otra vez lo hicieron. Y dijo aún, háganlo la tercera vez, y lo hicieron. De manera que el agua corría alrededor del altar, y también se había llenado de agua la zanja. Cuando llegó la hora de ofrecerse el sacrificio, se acercó el profeta Elías, y dijo, Jehová Dios de Abraham, de Isaac y de Jacob, que sea manifiesto hoy que tú eres Dios en Israel y que yo soy tu siervo y que por mandato tuyo he hecho todas estas cosas. Respóndeme, Jehová, respóndeme para que conozca este pueblo que tú, Jehová, eres Dios y que tú vuelves a ti el corazón de ellos. Y el verso 38 dice, entonces, aleluya, cayó fuego de Jehová. Consumió la leña, las piedras, el polvo y también lamió el agua. Y viendo todo el pueblo, se postraron y dijeron, Jehová es Dios, Jehová es Dios. El milagro reivindicó al profeta Elías como profeta de Dios y probó que el Señor de Israel era el Dios vivo a quien debían servir.
venid luego, dice el Señor, y estemos a cuentas. Si vuestros pecados fueren como la grana, como la nieve serán emblanquecidos. Si fueren rojos como el carmesí, vendrán a ser como blanca lana. Amigo oyente, Jesús, usted que nunca le ha dado su vida a Cristo, Dios le llama al arrepentimiento. Él le dice, ven y vamos a estar a cuentas. Si tus pecados fueren negros como la grana, la sangre de Jesús tiene poder para limpiarnos de todo pecado, de toda maldad. Usted, mi hermano en Cristo, así como el pueblo de Israel, consideremos a través de la luz de las Escrituras cómo está nuestra vida. Si nuestra vida espiritual está débil, si estamos vacíos, si nuestra vida espiritual ha menguado, si nos hemos alejado de Dios, es tiempo de arreglar el altar. Es tiempo de restauración. Es tiempo de búsqueda de Dios con todo el corazón. Ahí donde usted está, hermano, hermana, ahí, iglesia del Señor, ahí, el Espíritu Santo, el Espíritu de Dios nos está hablando. Al arrepentimiento, a la consagración, a la fidelidad. ¿Quiere hacerlo? ¿Quiere hacerlo? Con todo su corazón, háblele a Dios. Yo oraré con usted y también por usted, pero usted, dígale a Dios, perdóname, me he alejado de ti, perdóname, te he dado la espalda. Pero vuelvo a ti con todo mi ser, Padre, en el nombre de Jesús. Tú que conoces los corazones y las vidas, tú que sabes, mi Dios, todo, escucha ese corazón que con sinceridad y con lágrimas viene a ti, Señor, para pedirte perdón, para pedirte que lo levantes, que lo renueves, para pedirte, Señor, que tengas misericordia de él o de ella. Ahí donde están, Padre, en este momento, en este instante, Espíritu de Dios, restaura, restaura. Restaura, Señor. Espíritu Santo, ministra lo más profundo del ser. Aquellos que en una decisión radical dicen, Señor, aquí estoy, perdóname, límpiame con tu sangre preciosa y restáurame, restáurame. Yo quiero servirte, amarte, serte fiel todos los días de mi vida. Te lo entrego todo, te lo entrego todo. Rompe las cadenas, rompe las ataduras, Señor, y glorifícate. Gracias, Padre, porque tú eres fiel y eres justo para perdonarnos y limpiarnos de toda maldad. Usted que dice, hermana, voy a empezar otra vez de nuevo, hágalo, hágalo. No voltee atrás y no dude de lo que Dios ha hecho en su vida en este momento. No lo dude, es por fe. Usted, amigo oyente, que nunca ha aceptado a Cristo como su Salvador, pero que en este momento usted dice, hermana, yo quiero a Cristo. Me arrepiento, reconozco que Él murió por mí en la cruz. Reconozco que soy pecador
Dígale a Dios, Padre, con mi boca reconozco que Jesús es el Señor, que Jesús murió por mí en la cruz del Calvario, que por medio de su sangre yo soy perdonado, me arrepiento de mis pecados y te pido perdón. Perdóname, Señor. Hazme una nueva criatura. Entra a mi corazón. Entra a mi corazón. Padre, gracias. Gracias. Escribe mi nombre. Dígaselo. Dígaselo. Escribe mi nombre en el libro de la vida del Cordero. Por la fe, te acepto en mi corazón como mi Señor y Salvador. Muchas gracias. Amén. Si usted hizo esta oración, dice Dios en su palabra, si confesamos nuestros pecados a Él, a Dios, Él es justo, Él es fiel para perdonar nuestros pecados y limpiarnos de toda maldad. Créalo, créalo. Sírvale a Dios con todo su corazón. Si no tiene una Biblia, hágase de una de ellas y estudie la palabra de Dios. Hable con Dios en oración todos los días. Hable con Él y dele gracias por su salvación. Usted dice la palabra de Dios que hay fiesta en el cielo por un pecador que se arrepiente. Ahí donde está, séale fiel a Dios y testifique de lo que Él ha hecho. Mi hermano, mi hermana, usted, que hizo una decisión de volver a Dios. El Señor es justo y Él es fiel para perdonarle. Sírvale de todo corazón. No más volver atrás, no, sino séale fiel. Así como el profeta Elías, un hombre comprometido con la verdad, comprométase con la verdad de Dios. Y desde este momento en adelante, siga alentando a su familia, sembrando la palabra, sembrando el perdón, sembrando la unidad. Sí, Dios está con usted. Así como el profeta restauró el altar, siga estudiando la palabra de Dios y séale fiel. Dios le bendiga, Dios la bendiga. Hasta muy pronto, mis hermanos. Se despide su hermana Dora Flores.

ti, Señor, Rey de todo el universo, que estás cerca de nosotros.

Que el Señor le bendiga, mi amado hermano y hermana en el Señor. Ahí donde usted se encuentra, que la dulce presencia del Espíritu de Dios le llene. Que a través de la palabra, que es vida, la palabra de Dios, que es poder, que trae esperanza, que trae gozo, que sana y levanta, que restaura y rompe cadenas. Esa palabra llegue a lo profundo de su corazón y usted le permita, usted le diga a Dios juntamente conmigo, como le dijo aquel niño, aquel profeta, aquel pequeño Samuel: habla, habla Jehová, que tu siervo escucha. Este es su programa, Mi Familia en el Corazón de Dios. Y quisiera invitarle a que juntos vayamos al trono de la gracia. Padre, bendecimos tu nombre porque tú eres digno de ser enaltecido y honrado. Padre, gracias una vez más por permitirnos escuchar tu palabra. Yo te ruego, mi Dios, que tu Santo Espíritu, el Espíritu de verdad, que nos guiará a toda verdad. Pues, Señor, que así sea. Aquellos corazones que están dispuestos a escucharte, aquellas vidas que están dispuestas, Señor, a rendirse a ti, a ordenar sus caminos, sus pasos, Señor, con tu palabra. Tú sabes quiénes son, pues que tú seas glorificado y que seas enaltecido en el nombre de Jesús. Amén. Vamos a ir, hermanos, al libro de Primera de Reyes y vamos a hablar desde la perspectiva de las Escrituras, de un hombre, de un profeta llamado Elías. Vamos a considerar la vida, la fe, la fidelidad de este hombre y el origen o el nombre de Elías. En hebreo significa mi Dios. Y esto es una declaración rotunda de fe y fidelidad exclusiva al Dios verdadero. Elías fue profeta en el reino del norte durante los reinados de Acab y su hijo Ocosías. Como dijimos, Elías significa el Señor es mi Dios. El Señor es mi Dios. El profeta, a través de su vida, nos marca un camino de enfrentamientos con el mal. Nos hace ver a través de las Escrituras a un hombre comprometido con Dios,
siempre decidido avanzar hacia adelante en medio de la oposición del pueblo, en medio de la idolatría, en medio de la perversidad, la maldad. Él, como su mismo nombre lo dice, el Señor es mi Dios, proclamó la verdad de Dios a un pueblo que necesitaba completamente volver a su Señor. La Biblia, la palabra de Dios dice, y comenzó a reinar en el capítulo 16, comenzó a reinar Acab, hijo de Omri, sobre Israel, el año 38 de Asa, rey de Judá. Y reinó Acab, hijo de Omri, sobre Israel en Samaria, e hizo lo malo ante los ojos de Jehová. El reinado de este hombre, de Acab, el hijo de Omri, empezó mal. La decisión del rey Acab fue hacer lo malo ante Dios, ante los ojos de Dios. Y dice la palabra del Señor, más que todos los reyes que reinaron antes de él. Dios claramente dice en su palabra, he aquí, yo pongo delante de ti el bien y el mal, la vida y la muerte. Escoge la vida, dice el Señor, para que vivas tú y tu descendencia después de ti. Muchas veces no nos damos cuenta o no queremos ver la destrucción que el pecado trae a nuestras propias vidas, a nuestra familia y a nuestra descendencia. Omri, el padre de Acab, fíjese bien, dice la Biblia en el verso 25, y Omri hizo lo malo ante los ojos de Jehová, e hizo peor que todos los que habían reinado antes de él, pues anduvo en todos los caminos de Jeroboam, hijo de Nabat, y en el pecado con el cual hizo pecar a Israel, provocando a ira a Jehová, Dios de Israel, con sus ídolos. La misericordia de Dios es grande, amigo oyente, hermano. La Biblia dice que cada mañana que usted abre los ojos y tiene el privilegio de estar vivo, es por causa de la misericordia de Dios. Por esa razón, usted y yo no hemos sido consumidos, porque nunca decayeron sus misericordias, dice la Biblia, grande es su fidelidad. Pero la pregunta es, ¿qué es lo que yo estoy haciendo con lo que Dios me da, con esa misericordia que me da? ¿Me estoy alejando más de Dios? ¿En verdad estoy considerando la oportunidad que Dios me da cada momento, cada mañana,
para acercarme a Él, para vivir para Él, para amarlo a Él, para obedecerlo, para honrarlo. El padre de Acab dio un ejemplo de vivir la vida pecando, pecando, haciendo lo malo, irritando a Dios con sus obras, sus hechos, y nunca consideró, reconoció el impacto de su vida perversa, de su vida lejos de Dios, porque no le interesaba. Hermano en Cristo, el Señor dice en su palabra: no os engañéis, dice Dios, no te engañes. Dios no puede ser burlado. Todo lo que usted y yo sembramos, dice el Señor, eso también vamos a recoger. La cosecha viene. Sea para bien o sea para mal. Por eso el Espíritu Santo dice: el que tenga oídos, oiga lo que el Espíritu dice a la iglesia, al creyente, a usted, sí, a usted también. No hay tiempo ya para vivir de una manera que usted y yo sabemos que vamos a traer juicio a nuestra vida, a nuestros hijos. Dios nos llama a vivir una vida santa, una vida que refleje cada día y momento en el hogar, en la comunidad, donde quiera que nos movamos, que refleje a Jesús. Por eso el Señor nos está llamando al arrepentimiento. El hijo de Omri, Acab, el nuevo rey, dice la Biblia que hizo lo malo ante los ojos de Jehová, igual que su padre. ¿Qué es lo que estamos sembrando, hermano? ¿Se ha preguntado usted alguna vez qué es lo que está sembrando? División, rencillas, gritos, maltratos, pecado, engaño, mentira. ¿Qué es lo que usted y yo queremos cosechar? El Espíritu de Dios nos está hablando. Dios nunca se equivoca y nunca llega tarde. El profeta Elías había sido levantado por Dios en este tiempo tan difícil para el pueblo de Israel. El pueblo de Israel se había desviado,
habían dejado a Dios, le habían dado la espalda, habían seguido a los Baales. A los ídolos que el Señor dice en su palabra que tienen ojos y no ven, tienen boca y no hablan, ojos tienen, pero no pueden ver absolutamente nada, pies tienen, pero no caminan. Los tienen que cargar, dice el Salmo 115. Pero nuestro Dios, mi Dios, dice la Biblia, está en el cielo y todo lo que Él quiere, hace. Él tiene oídos, dice Dios. El Señor dice en su palabra que Jehová escucha la oración de los justos. Está atento, hermano. Dios está atento, amigo. Usted que me, en este momento dice, hermana, me siento vacío, me siento sin rumbo, no sé qué hacer, estoy en un callejón sin salida. Dios dice en su palabra, venid a mí, dice Jesús. Todos los que estén cargados y cansados, que yo los haré descansar. El Señor Dios, a través de Jesucristo, por medio de su Santo Espíritu, nos da descanso. Él nos da el verdadero descanso. El pueblo cada día se iba alejando de Dios. Y cuando usted y yo nos alejamos de Dios, es el peor error que podemos cometer. Porque Jesús dijo, sin mí, lo dijo de una manera clara, sin mí nada puedes hacer. La Biblia, la palabra de Dios, una y otra vez condena la idolatría. En el libro de Jueces, capítulo 2, el verso 13. Por favor, si usted tiene la oportunidad de ver en su teléfono, en la Biblia, tomar notas, hágalo. Vea por usted mismo y de verdad, si su corazón quiere y anhela que Dios, a través de su palabra, le enseñe, Dios le enseñe a usted, Él lo hace, Él lo hace. Por eso le invito a que veamos la palabra de Dios. El verso 13, mire quién era Baal. Baal, el dios principal adorado por los cananeos, era el dios de la fertilidad y la lluvia y la vegetación. Pero la adoración a Baal incluía la prostitución ritual y el sacrificio de niños. Israel había dejado a la fuente de vida, que era Dios, y es Dios. Y en el libro de Jeremías, Dios le dice a el pueblo, una vez más, ustedes me dejaron, yo la fuente de vida, y empezaron a cavar pozos
que no retienen agua. El ser humano, raza caída, dice la Biblia, inclinados al mal, desobedientes por naturaleza, necesitamos detenernos, como dice el profeta Jeremías, paraos en los caminos, párate, detente en tu carrera, detente. Dice el Señor, y preguntad por las sendas antiguas, cuál sea el buen camino, y andad por él. Satanás, el enemigo, siempre, escuche bien, ha querido y lo está haciendo, engañar, destruir, matar. A eso vino él. Por eso Dios, a través de su palabra, nos hace ver la verdad. Y mire qué terrible esto. En esos rituales, en esas orgías que se hacían al culto de Baal, se sacrificaban niños. Y el pueblo de Israel, como la iglesia hoy en día, hemos caído muchos en la trampa, siguiendo la falsedad, la mentira, engañándonos a nosotros mismos, porque cuando dejamos de oír la verdad de Dios, espíritus de mentira vienen. A destruir. ¿Por qué? Porque el enemigo de Dios quiere llevar su alma y el alma de sus hijos a ese lugar de tormento que Jesús llama infierno. El pueblo de Israel había caído tan bajo. Pero Dios una y otra vez levantaba líderes, hombres, mujeres, para hacer volver al pueblo a la verdad, a Dios, a la fidelidad. Y el Espíritu Santo, el Espíritu de Dios, ha levantado hombres y mujeres llenos de su poder, de verdad, para proclamar las buenas nuevas del Evangelio. El profeta Elías, en esa época, era un hombre que estaba dispuesto a hablar en nombre de Jehová, hablar en nombre de Dios, sin quitarle a su palabra. Dios está llamando a hombres fieles que detrás de los púlpitos se aferren a la verdad de Dios y la compartan con el pueblo. El profeta Elías se centró, o su vida se centró alrededor del conflicto entre la adoración del Señor y la adoración de Baal.
Su misión era hacer que los israelitas se dieran cuenta de su apostasía y llamarlos a que volvieran a la fidelidad al Dios de Israel. Mire, hermano, qué importante es esto. Usted y yo, usted como líder y usted también como cristiano, como creyente, como parte del cuerpo de Cristo, tenemos una misión. De proclamar esta verdad, de proclamar esta palabra, sin mezcla, sin contaminación. Si es juicio, juicio; si es esperanza, esperanza. Dios sigue tocando la puerta del corazón. El Espíritu Santo sigue llamando al arrepentimiento y a la vuelta sincera y genuina del corazón de su iglesia hacia Dios. Dice la palabra de Dios

que a Elías se le llama también restaurador y reformador, porque él procuró que el pueblo de Israel se diera cuenta cuán lejano estaba de Dios, de su apostasía. Y también el profeta Elías, como un hombre restaurador, fiel a su llamado, fiel a la palabra de Dios, procuró que el pueblo, en esa condición tan crítica espiritualmente estaban muertos en sus pecados y delitos, como dice la Biblia. Habían dejado a la fuente de vida, como muchos hoy en día. Has dejado al único. El único, no existe otro que usted verdaderamente sabe. Usted lo sabe, usted lo sabe. Si usted anda lejos de Dios, espiritualmente su alma está muerta, su vida espiritual carece de vida, de la vida del Espíritu. Pero Dios, una vez más, sí, Dios una vez más le está hablando a su corazón, una vez más. No es suerte, no es casualidad que usted esté escuchando esta palabra. Es Dios. Mire la misericordia tan grande que Él tiene para usted. Es Dios quien le está hablando a su vida. ¿Qué es lo que estamos haciendo, mis hermanos? El profeta Elías nos da un ejemplo de lucha, sí, porque la misma Biblia dice que usted y yo no tenemos lucha contra sangre y carne, sino contra potestades en los aires. Por eso nos dice que nos vistamos de toda la armadura de Dios, toda, para poder resistir en el día malo. Y estos son días malos, hermano. La maldad, la idolatría, el pecado, tantas cosas. Que están sucediendo. Elías fue un hombre que tenía una devoción a Dios, un hombre que de fe, de valor, de lealtad a su Señor y a las Escrituras, a su palabra. La pregunta es, ¿qué somos nosotros? ¿Qué estamos haciendo? ¿Restaurando o destruyendo? ¿Qué es lo que estamos haciendo con nuestra familia? ¿Estamos llevándola por el camino que dice la Biblia, el camino ancho que lleva a la perdición? Es tiempo de reflexionar, de escuchar a Dios, conscientes, hermanos. Amigo oyente, consciente.
de que después de esta vida hay una eternidad. Y por eso Dios nos dice: prepárate para venir al encuentro con tu Dios. Al rey Acab no le interesaba realmente las cosas espirituales, las cosas de Dios. Y quizás nosotros estemos en ese mismo terreno y digamos como muchos: solamente se vive una sola vez, así es que la voy a vivir como yo quiero. Voy a hacer lo que yo deseo. Nadie tiene que decirme cómo vivir. Nadie tiene derecho a meterse en mi vida. A Omri, el padre de Acab, decidió caminar por el camino de perdición. Acab decidió seguir el camino de destrucción igualmente que su padre. Cada uno hace su propia decisión. Pero recuérdese de este momento en el cual usted está escuchando la verdad de Dios. Jesucristo le ama. Jesucristo le ama. Él murió por usted en una cruz. Jesús en la cruz pagó el precio de su pecado, de nuestros pecados. Y nunca olvide que Dios le ha dado y le está dando otra vez una oportunidad más. Dice la misma palabra: si oyes hoy su voz, no endurezcas tu corazón, no lo endurezcas. Después de la muerte, de que termines aquí en esta vida, sin Cristo, la Biblia dice que no hay escape, no más oportunidad. La puerta se cerró, como en el tiempo de Noé, 120 años, este hombre justo predicó aquella generación. Pero no escucharon. No creyeron. Se burlaron. Ignoraron. Echaron tras sus espaldas la palabra de advertencia. Y el Espíritu Santo está advirtiendo a través de la verdad de Dios. Viene un juicio. Jesucristo viene. Jesús viene. Eso es seguro. Podemos tener muchos pensamientos. Es razonable. Está bien. Pero Dios sigue diciendo en su palabra: he aquí, yo vengo como ladrón.
Retén lo que tienes para que ninguno tome tu corona. Aquel hombre rico que nunca proveyó para su alma, que vivió una vida lejos de Dios, una vida en los placeres, en sus pecados. Dice el mismo Jesús que cuenta esta historia: un día vienen a pedir tu alma. ¿Y qué harás? Aquel hombre rico vivió para su placer, aquel hombre nunca pensó en su eternidad, como muchos hoy en día. Y Jesús dijo: esta noche vienen a pedir tu alma, y lo que has amontonado, lo que has provisto, no servirá de nada para la eternidad. Dios no quiere que nadie se pierda. Nadie. Y el mismo Jesús lo dice: ¿de qué aprovechará el hombre si ganara todo el mundo? Aplauso, riqueza, fama, nombre, y perdiere su alma. ¿De qué te aprovechará? Considera eso. Y perdiere su alma. El pueblo de Israel escuchó acerca del juicio que Dios iba a traer sobre el pueblo, sobre la nación, si ellos no se arrepentían. Y dice la palabra del Señor que Acab hizo una imagen de acera, haciendo así acá más que todos los reyes de Israel que reinaron antes de él, para provocar la ira de Jehová, Dios de Israel. Lo malo

¿De qué aprovechará al hombre si ganara todo el mundo y perdiera su alma? ¿Cuántas veces, hermano en Cristo, Dios ha hablado a tu corazón para que determines servir a Dios con fidelidad? Cuando en el monte, en aquel lugar donde los 450 profetas idólatras y el profeta Elías se encontraron, el pueblo se reunió. Y si usted conoce la historia, la Biblia dice que Elías reparó el altar de Jehová que estaba destruido. En este tiempo hay muchos altares, espiritualmente hablando, del corazón, no altares físicos, del corazón, que están destruidos, que están en ruinas. Hace mucho tiempo, mi hermano, mi hermana, tal vez, yo no sé, pero usted sí lo sabe, y Dios nos está confrontando con su verdad. Tal vez hace mucho tiempo que usted no pasa en oración un tiempo con Dios. Tal vez hace mucho tiempo que usted no le habla a alguien del amor de Dios. El altar espiritual de su corazón está dañado. Y usted dice, hermana, no siento la presencia de Dios. ¿Hace cuánto tiempo usted no toma la palabra? La palabra de Dios, que es vida. La palabra de Dios, que es medicina. ¿Hace cuánto tiempo no toma ese sagrado libro para aprender de él? Tal vez ha dejado de ir a la casa de Dios. Yo no sé, pero Dios está hablando. Dios está hablando. Eso sí lo sé. Porque Dios siempre nos habla a tiempo y fuera de tiempo. El pueblo de Israel estaba reunido y el profeta le dice a aquellos profetas idólatras: el Dios que responda con fuego, ese es el Dios verdadero. El profeta Elías arregló el altar de Jehová. Y hoy, en este tiempo, Dios quiere que usted y yo, hermano en Cristo, arreglemos nuestros altares espiritualmente hablando. Que arreglemos nuestra vida con Dios. Que nos decidamos de corazón servirle. Que ya no estemos como las nubes sin aguas, llevadas por todo viento, por toda idea, por toda razón, por toda cosa, por toda filosofía en este mundo. Cuando el profeta dice la Biblia que aquellos se cortaban y la sangre salía de sus cuerpos donde se cortaban su mismo cuerpo, dice la palabra de Dios que no hubo voz, no hubo nadie quien respondiese, porque los ídolos, dice la Biblia, no tienen poder, hermano.

amigo, la Biblia lo dice. No te harás imagen. En el libro de Éxodo dice la palabra de Dios: Yo soy Jehová. Si usted lo quiere leer, capítulo 20 de Éxodo: Yo soy Jehová tu Dios. Yo soy Jehová tu Dios, le dice al pueblo de Israel, que te saqué de la tierra de Egipto cuando estabas esclavo. Espiritualmente hay muchos esclavos que Dios quiere libertar. Dice la palabra de Dios: No tendrás dioses ajenos delante de mí. No te harás imagen ni ninguna semejanza de lo que está arriba en el cielo, ni abajo en la tierra, ni en las aguas debajo de la tierra. No te inclinarás a ellas, ni las honrarás, porque yo soy Jehová tu Dios, fuerte, celoso, que visito la maldad de los padres sobre los hijos hasta la tercera y cuarta generación de los que me aborrecen. Dios es demasiado grandioso, excelso, poderoso, para que se le represente con cualquier cosa hecha por manos humanas. El profeta Elías, después de que por parte de los sacerdotes de Baal no hubo respuesta, la Biblia, la palabra de Dios dice, en el capítulo 18 dice: ¿Hasta cuándo claudicarás entre dos pensamientos? Le dice al pueblo, y Dios nos dice a usted y a mí: ¿Hasta cuándo? ¿Estarás en esa condición pensando, sí, ahora sí, le voy a servir a Dios como Él quiere? Y mañana, no lo haces. Te retractas. Te alejas. Le das la espalda a Dios. No creas a la mentira del enemigo. No te equivoques. No caigas en su trampa. Dice el Señor en su palabra, y ellos clamaban, estoy en Primera de Reyes 18, a grandes voces, y se sajaban con cuchillos y con lancetas conforme a su costumbre, hasta chorrear la sangre sobre ellos. Pasó el mediodía y ellos siguieron gritando frenéticamente hasta la hora de ofrecerse el sacrificio, pero no hubo ninguna voz, ni quien respondiese, ni escuchase. Y tomando Elías 12 piedras, conforme al número de las tribus de los hijos de Israel, al cual había sido dada palabra de Jehová, diciendo, Israel será tu nombre, edificó con piedras un altar en el nombre de Jehová. Hizo después una zanja, preparó la leña, y derramó sobre el holocausto y sobre la leña 4 cántaros de agua. Y les dijo, hacedlo otra vez. Y otra vez lo hicieron. Y dijo aún, háganlo la tercera vez. Y lo hicieron. De manera que el agua corría alrededor del altar y también se había llenado de agua la zanja. Cuando llegó la hora de ofrecerse el sacrificio,
Se acercó el profeta Elías y dijo: Jehová Dios de Abraham, de Isaac y de Jacob, que sea manifiesto hoy que tú eres Dios en Israel y que yo soy tu siervo y que por mandato tuyo he hecho todas estas cosas. Respóndeme, Jehová, respóndeme para que conozca este pueblo que tú, Jehová, eres Dios y que tú vuelves a ti el corazón de ellos. Y el verso 38 dice: entonces, aleluya, cayó fuego de Jehová, consumió la leña, las piedras, el polvo y también lamió el agua. Y viendo todo el pueblo, se postraron y dijeron: Jehová es Dios, Jehová es Dios. El milagro reivindicó al profeta Elías como profeta de Dios y probó que el Señor de Israel era el Dios vivo a quien debían servir. Venid luego, dice el Señor, y estemos a cuentas. Si vuestros pecados fueren como la grana, como la nieve serán emblanquecidos. Si fueren rojos como el carmesí, vendrán a ser como blanca lana. Amigo oyente, Jesús, usted que nunca le ha dado su vida a Cristo, Dios le llama al arrepentimiento. Él le dice: ven y vamos a estar a cuentas. Si tus pecados fueren negros como la grana, la sangre de Jesús tiene poder para limpiarnos de todo pecado, de toda maldad. Usted, mi hermano en Cristo, así como el pueblo de Israel, consideremos a través de la luz de las Escrituras cómo está nuestra vida. Si nuestra vida espiritual está débil, si estamos vacíos, si nuestra vida espiritual ha menguado, si nos hemos alejado de Dios, es tiempo de arreglar el altar. Es tiempo de restauración. Es tiempo de búsqueda de Dios con todo el corazón. Ahí donde usted está, hermano, hermana, ahí, iglesia del Señor, ahí, el Espíritu Santo, el Espíritu de Dios, nos está hablando al arrepentimiento, a la consagración, a la fidelidad. ¿Quiere hacerlo? ¿Quiere hacerlo? Con todo su corazón, háblele a Dios. Yo oraré con usted y también por usted, pero usted dígale a Dios: perdóname, me he alejado de ti, perdóname, te he dado la espalda, pero vuelvo a ti con todo mi ser. Padre, en el nombre de Jesús, tú que conoces los corazones y las vidas, tú que sabes, mi Dios, todo, escucha ese corazón que con sinceridad y con lágrimas viene a ti, Señor, para pedirte perdón, para pedirte que lo levantes, que lo renueves. Para pedirte, Señor, que tengas misericordia de él o de ella. Ahí donde están, Padre, en este momento, en este instante, Espíritu de Dios, Espíritu de Dios, restaura, restaura, restaura, Señor. Espíritu Santo, ministra lo más profundo del ser. Aquellos que en una decisión radical dicen: Señor,
aquí estoy, perdóname, límpiame con tu sangre preciosa y restáurame, restáurame. Yo quiero servirte, amarte, serte fiel todos los días de mi vida. Te lo entrego todo, te lo entrego todo. Rompe las cadenas, rompe las ataduras, Señor, y glorifícate. Gracias, Padre, porque tú eres fiel y eres justo para perdonarnos y limpiarnos de toda maldad. Usted que dice, hermana, voy a empezar otra vez de nuevo, hágalo, hágalo. No voltee atrás y no dude de lo que Dios ha hecho en su vida en este momento. No lo dude, es por fe. Usted, amigo oyente, que nunca ha aceptado a Cristo como su Salvador, pero que en este momento usted dice, hermana, yo quiero a Cristo. Me arrepiento, reconozco que Él murió por mí en la cruz. Reconozco que soy pecador. Dígale a Dios, Padre, con mi boca reconozco que Jesús es el Señor, que Jesús murió por mí en la cruz del Calvario, que por medio de su sangre yo soy perdonado, me arrepiento de mis pecados y te pido perdón. Perdóname, Señor. Hazme una nueva criatura. Entra a mi corazón. Entra a mi corazón. Padre, gracias. Gracias. Escribe mi nombre. Dígaselo. Dígaselo. Escribe mi nombre en el libro de la vida del Cordero. Por la fe te acepto en mi corazón como mi Señor y Salvador. Muchas gracias. Amén. Si usted hizo esta oración, dice Dios en su palabra, si confesamos nuestros pecados a Él, a Dios, Él es justo, Él es fiel para perdonar nuestros pecados y limpiarnos de toda maldad, créalo. Créalo, sírvale a Dios con todo su corazón. Si no tiene una Biblia, hágase de una de ellas y estudie la palabra de Dios. Hable con Dios en oración todos los días. Hable con Él y dele gracias por su salvación. Usted dice la palabra de Dios que hay fiesta en el cielo por un pecador que se arrepiente. Ahí donde está, séale fiel a Dios y testifique de lo que Él ha hecho. Mi hermano, mi hermana, usted que hizo una decisión de volver a Dios. El Señor es justo. Y Él es fiel para perdonarle. Sírvale de todo corazón. No más volver atrás. No, sino séale fiel. Así como el profeta Elías, un hombre comprometido con la verdad, comprométase con la verdad de Dios. Y desde este momento en adelante, siga alentando a su familia, sembrando la palabra, sembrando el perdón, sembrando la unidad. Sí, Dios está con usted. Así como el profeta restauró el altar, siga estudiando la palabra de Dios y séale fiel. Dios le bendiga, Dios la bendiga. Hasta muy pronto, mis hermanos. Se despide su hermana Dora Flores.

Yo soy el Alfa y la Omega, principio y fin, dice el Señor, el que es y que era y que ha de venir, el Todopoderoso.

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Hola, muy buenos días. Qué bueno es poder estar aquí juntos en esta bonita mañana, agradeciéndole a nuestro Dios por la oportunidad de estar juntos, iniciar la semana con mucho ánimo después de todo este climita tan rico que Dios nos ha regalado. Pues vamos a echarle muchas ganas, a disponer el corazón para que todo lo que planeemos o proyectemos hacer en esta semana, Dios lo confirme, Dios lo respalde y sobre todo lo haga prosperar, porque ese es el deseo de su corazón. Él tiene planes de bien y no de mal para nosotros. Así es que vamos a pegarnos a su plan, vamos a poner todo en sus manos y cualquier petición que tengamos también. Igualmente vamos a dejarla con toda la confianza que tenemos en Él para que Él sea el que nos ayude y nos tienda esa mano, ¿verdad? Y bueno, pues a nombre de mi esposo, Pastor Gabriel, hoy les envío un saludo. Para todos ustedes que hoy nos acompañen, no les es posible estar, pero les saluda con mucho gusto. Dejo aquí su saludo para todos los que hoy también están cumpliendo años o celebrando un aniversario de algo importante en sus vidas, que la pasen bien bonito y disfrutando de todo lo que Dios tiene para usted en este año que hoy inicia para ustedes. Y bueno, pues ya después de que hemos saludado y dado la bienvenida, pues quiero invitarles para que vayamos a terminar una de las promesas que están aquí en el Salmo 37. Yo creo que usted se ha estado deleitando juntamente con nosotros y hoy no va a ser la excepción. Y si puede abrir su Biblia por ahí conmigo, le invito ahí en el Salmo 37. Vamos a brincarnos algunos de los versos que también son de promesa, pero quiero tocar hoy el verso 28 y luego irnos al verso 39 y 40. Dice la palabra de Dios en este salmo: porque Jehová ama la rectitud y no desampara a sus santos. Para siempre serán guardados, mas la descendencia de los impíos será destruida. Luego vamos al verso 39 y 40. Pero la salvación de los justos es de Jehová. Él es su fortaleza en el tiempo de angustia. Jehová los ayudará y los librará. Los libertará de los impíos y los salvará, por cuanto en él esperaron. Hoy como que vamos dándole la finalización a este salmo que estuvo lleno de grandes y hermosas promesas en todo lo que lo pudimos ver, empezando en que es importante dejarle todo en manos a Dios para que Él, que sabe los planes que tiene para nosotros y para nuestros hijos, pues Él los encamine por el mejor recorrido, por el más especial o el que menos daños pudiéramos tener, y Él es fiel para cuidar y todo ello, ¿verdad? Y pues estuvimos viendo mucho de todas las bendiciones que podemos tener cuando ponemos nuestra confianza plena en nuestro Dios. Y ya para finalizar aquí, pues dice, al final vimos la promesa anterior, que deberíamos, como un consejo, apartarnos del mal y hacer el bien. Y así vamos a poder tener la confianza de que vamos a recibir de Dios su bendición. Y entonces ahora dice: porque Jehová ama la rectitud y no desampara a sus santos, para siempre serán guardados, mas la descendencia de los impíos será destruida. De hecho, lo quise volver a leer porque me gustó. Lo vimos la promesa anterior. Porque
¿Quién no quiere que nuestra descendencia sea bendecida? Yo creo que usted, amigo o amiga que me escucha, seguramente ha de desear en su corazón no solamente la bendición para usted, sino para sus hijos y para los que vienen después de ellos. ¿Verdad que sí? Porque, pues, si nosotros vivimos cosas que no fueron tan gozosas o agradables, pues yo creo que quisiéramos que nuestros hijos las brincaran, o sea, que a ellos no les tocara eso. Pero no nos toca a nosotros, no nos corresponde, pero ¿qué tal encomendarlos a Dios? Enseñarles el camino de Dios y así tenemos unos puntitos por ahí más, asegurándoles la bendición, a que si ellos se descarrían o se van por lo que su mente les dicta o cosas por el estilo, ¿verdad? Entonces es bien importante poder enseñar, y esto es algo que a mí me tiene como una carga, porque yo creo que es lo que Dios anhela, es que nuestros niños, nuestras nuevas generaciones sean enseñadas por nosotros, que no nos cansemos de enseñarles, de decirles que Dios les ama, que Dios tiene planes de bien para ellos, que es importante tomarnos de la mano de Dios y todas estas promesas, porque hoy por hoy, a los niños, a las nuevas generaciones les están, como quien dice, tapando los ojos para que no vean que el amor de Dios es real y que está ahí para bendecirlos. A ellos les están vendiendo otra idea a través del internet, a través de películas, a través de, qué sé yo, tantas cosas que hay por ahí, pero todo menos el amor de Dios. Y entonces a nosotros, los padres, los abuelos, nos toca hacer un esfuerzo doble para poder cautivar con la ayuda de Dios el corazón de nuestros niños, para que ellos anhelen deleitarse en Dios, para que nuestros niños anhelen escuchar el Evangelio, las historias de Jesús, porque hay niños que ya no quieren. Simplemente es más interesante el videojuego o es más interesante otro tipo de cosas, pero esto no. Entonces, por eso me quise retomar este que dice, porque Jehová ama la rectitud y no desampara a sus santos. ¿Quiénes son sus santos? Usted y yo. Y si transmitimos a nuestros hijos y a nuestros nietos esto, eso es para ellos. Dice, para siempre serán guardados. Más la descendencia de los impíos será destruida, pero nuestra descendencia va a ser guardada. Vamos a poder recibir de parte de Dios esa herencia que es de parte de Él en la eternidad. Y dice el verso siguiente, pero la salvación de los justos es de Jehová. Él es su fortaleza en el tiempo de angustia. Y esto me gusta porque nos llena de paz. El saber que Dios tiene perfecto cuidado, aunque nosotros estemos pasando por pruebas, por angustias, por situaciones difíciles, Dios tiene perfecto cuidado y nos quiere bendecir. Amén. Entonces, usted y yo podemos confiar y decirle, Dios mío, yo me apego a ti porque tú eres mi salvación. Yo me apego a tus promesas. Yo espero en ti, tu tiempo, para todo lo que tú tienes para bendecirme. Y podemos decirle, Dios mío, tu palabra dice que tú me vas a ayudar y que tú me vas a librar. Me vas a librar, a libertar de los impíos, de los que desean mal contra mí, todo esto, ¿verdad? Cualquier situación adversa, nosotros podemos recurrir a Dios y decirle, ayúdame, Dios mío, extiéndeme tu mano, porque dice tu palabra, Jehová los ayudará y los librará. ¿A quién? A los que le buscan, a los justos, a los que estamos ahí a duro y dale.
No importa que se burlen de nosotros, no importa que digan, oye, haz algo tú, no le dejes todo a Dios. Pero es que la promesa dice que la salvación de los justos, o sea, yo me considero justo no por mí, sino por la sangre de Jesucristo. Entonces dice aquí que la salvación de los justos es de Jehová y Él es la fortaleza en el tiempo de angustia. Usted, amigo, que me escucha, hermano, amigas, que están por ahí escuchando, ¿están pasando una prueba de angustia? ¿Una situación difícil? Bueno, pues aquí tiene la promesa. Dios promete ayudarnos en el tiempo de angustia. Entonces, ¿qué mejor gozarnos en Dios y decirle, Dios mío, hoy? Agradezco que me has levantado con bien, te agradezco tus bendiciones y todo lo que tienes preparado para mí, pero también te pido que tú me ayudes porque estoy en un momento de angustia o estoy pasándola difícil. Ayúdame que se cumpla esa promesa que dijeron hoy en mi vida. Te lo pido en el nombre de Jesús. Acuérdese, siempre que se apropie de algo, dígale. Te lo pido en el nombre de Jesús, porque Jesucristo fue el que murió en la cruz del Calvario, el que derramó su sangre preciosa, el que lo dio todo. Así es que ahí tenemos la bendición. Y dice ahí, Jehová los ayudará y los librará. Otra vez vuelve a prometer que Dios, Jehová de los ejércitos, el Dios que todo lo puede, Él nos va a ayudar. Y Él nos va a librar. ¿De qué? Pues de esa situación que estamos viviendo, de esa situación que está robándonos la paz, de esa situación que nos está robando el gozo, de eso Dios nos puede librar. Sea del tipo de prueba que sea, atrevámonos a confiarle a Él. Vamos, les invito a que oren, pongan su necesidad delante de Dios y díganle, Dios, yo quiero que esta promesa del Salmo 37 en los versos 39 y 40 se cumplan en mi vida. Aquí te dejo mi petición. Aquí te dejo mi necesidad en el nombre de Jesús. Y vamos a esperar en Él su respuesta, porque dice, Jehová los ayudará y los librará. Los librará de los impíos y los salvará, por cuanto en Él esperaron. O sea, que no nos desanimemos. Si hoy no vemos la respuesta, sigamos confiando, porque aquí dice a los por cuanto en él esperaron. Que el enemigo no nos llene la cabeza de dudas y de incredulidad, de esos comentarios de que tú crees que Dios te va a ayudar y que te va a responder. Pues dígale sí. Sí lo creo porque la palabra lo dice y si la palabra lo dice es que es verdad. Amén. Muy bien, pues esa es la promesa que tenemos. Apropiémonos de ella. Sepamos que Dios está ahí presto para oír nuestra petición, para ayudarnos, para tendernos la mano y pues dice que Él nos va a librar y nos va a salvar a todos los que en Él esperamos. Así es que no pierda la esperanza, no se impaciente, vamos a confiar en Dios, vamos a esperar en Él y a dejar que Él haga lo que Él tiene que hacer. Amén. Bueno, pues esta es la promesa. Si usted quiere, dele una leída a todo el Salmo 37. Es muy bonito y se va a volver a gozar. Y pues les deseamos muy bendecido día, bendecida semana e inicio de labores. Y que la gracia de Dios y su favor nos acompañen a todos en todo lo que vayamos a hacer para que Dios lo haga prosperar. Que le vaya bonito. Nos vemos hasta mañana. Bendecido día.

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Hola, muy buenos días. Qué bueno podemos estar aquí juntos en esta bonita mañana, agradecidos con nuestro Dios por todas sus bendiciones que Él nos ha regalado. Gracias a Dios por cada uno de ustedes que nos hacen el favor de escuchar La Promesa del Día, y no solo eso, sino compartirlo con alguien más. Agradecemos de antemano todo este trabajo que hacemos conjuntamente. Y pues es para nosotros un gozo, un privilegio poder contar con su atención y pues deseando que esto sea de bendición. Eso es lo que más anhelamos, pues qué mejor que alimentar nuestro ser espiritual con bendiciones de las que Dios nos da. Amén. Sean todos bienvenidos, qué bueno que nos acompaña hoy. Y pues queremos, antes de que pase algo más, felicitar a nombre de mi esposo y mío a todos los que hoy cumplen años o que celebran un aniversario. Pásenla muy bonito, que Dios les bendiga en gran manera. Y no solo el día de hoy, que es su cumpleaños o su aniversario, sino todo este año que hoy empieza para usted. Que Dios les dé sabiduría para vivir cada día como Dios lo ha planeado. Pues bienvenidos todos. Les invito para que me acompañen a ver la promesa que tenemos para el día de hoy. Y es una promesa que me encontré aquí en uno de los proverbios y quiero compartirla con todos ustedes. Y les invito para que abran ahí su Biblia en el proverbio capítulo 17. Y nos vamos a ir hasta el verso 22. Es bien conocido este pasaje. Bueno, es un versículo y que espero que podamos meditar en él. Recíbalo como un regalo de Dios. Dice: el corazón alegre constituye buen remedio, mas el espíritu triste seca los huesos. Y me gustó este verso porque pues el día de ayer me tocó compartir algo, un tema de lo del perdón. Y pues este verso estaba incluido ahí en ese pasaje y pues me trajo recuerdos de que a veces hemos compartido este proverbio. Y es que es algo tan delicado que hoy por hoy nos topamos gente en todas partes que se han enfermado. Gente que está triste, gente que está pues padeciendo muchas enfermedades. Y pues para nosotros es triste poder o estar en contacto con este tipo de personas que amamos y que pues deseamos para ellas lo mejor y darnos cuenta de que están padeciendo alguna enfermedad terrible, pues como que te duele el corazón, ¿verdad? Saber esto. Y cuando leí esta porción, pues dice: el corazón alegre constituye buen remedio, mas el espíritu triste seca los huesos. Y aquí nos da el consejo en una forma muy clara, clarísima. Y es que, como les comentaba ayer a los varones, a veces uno guarda rencor o resentimiento por algún suceso que afectó nuestra vida. No digo que no haya afectado, porque nosotros mismos, ¿verdad?, hemos pasado situaciones en las cuales hemos tenido que llorar delante de Dios, derramar nuestro corazón, porque es importante hacerlo. No quiere decir que no te duela una injusticia, o que no te duela una traición, o alguna situación
que hayas pasado. No, no decimos eso, pero lo que no se vale es quedarte con ello ahí en tu corazón y que luego eso vaya haciendo ahí una mancha negra que dañe tu corazón, porque un sentimiento ahí guardado con enojo porque te ofendieron y te pues uno se molesta mucho y empieza el resentimiento, el rencor a surtir efecto, y entonces ahí es donde las toxinas empiezan a soltarse en nuestro cuerpo y dañan o se van viajando por todo el torrente sanguíneo y llega a los puntos de nuestros órganos. Y es ahí donde empieza a verse la enfermedad reflejada en nuestro cuerpo. ¿Y qué pasa? Una vez escuché un caso de un doctor que decía, yo ya sé cuando una persona viene desahuciada y entra por mi puerta a consultar. Yo veo su rostro y eso me da la respuesta si esa persona se va a salvar o va a fallecer. En su misma cara viene la respuesta y le preguntan, pero ¿cómo le hace? Dice, si la persona viene con ánimo, esa persona se va a sanar. Pero si la persona ya viene triste, ya viene agüitada, ya viene sin ánimo, esa persona no va a pasar la enfermedad. Entonces el doctor sabía detectarlo de esa manera. Y aquí dice la palabra, Dios nos lo dice, que un corazón alegre va a ser la medicina para tu cuerpo. Es un buen remedio, o sea, es una medicina perfecta. ¿Qué cosa? El corazón alegre. Por eso a mí me gusta decirles siempre que puedan, estén contentos. Aprecien y aprendan el contentamiento, porque cuando uno se contenta, si tu platillo de hoy es huevitos, frijol y una tortillita, y te contentas, porque gracias a Dios tienes algo que compartir a la mesa. O que si te dicen, pues hoy nada más tienes, vamos a decir algo, 200 pesos para gastar en, no sé, en algo que tú tenías planeado. Y pues, si tú dices, ay, es bien poquillo, mejor ni me lo hubieran dado, o mejor ni voy a comprar nada, con 200 ni completo nada. Y empieza uno a renegar y así. Entonces el cuerpo empieza a segregar esas toxinas que dañan el cuerpo y lo que hacen es provocarte algún malestar, dolor de cabeza, X, Y, Z. Y ya tu ambiente y tu día cambió. ¿Por qué? Porque le diste lugar al desánimo, a la tristeza, por causa de aquella cosa que te sucedió. Pero si tú te contentas y dices, gracias Dios, porque tengo 200 pesos y con eso voy a completar ir a la tienda, a la carnicería o qué sé yo, a donde quieras ir, pero te contentas, no importa que sea un billete pequeño, tal vez tú querías uno más grande, pero si te llegó el pequeño, alégrate con el pequeño. Y así. Alégrate de cada cosa que tienes. Alégrate de que no tienes que traer un tanque de oxígeno contigo. Alégrate de que nadie te tiene que levantar de la cama. Alégrate y conténtate porque tienes a tu familia, porque están sanos. Y por cada cosa de la que tú tienes ahí a tu lado, conténtate, alégrate, aunque sea pequeña, porque eso trae sanidad a tu cuerpo. Eso trae medicina a tu cuerpo. Entonces, cuando uno se empieza a entristecer, es un espíritu triste, los huesos se van secando y empiezan la artritis, la dolencia, todo eso que te empieza a afectar, porque está triste tu corazón, porque no te contentaste, porque te molestaste por el billete de 200. Porque tú querías unos dos de 500 tal vez, o más. Pero si te llegó uno de 200, no importa, tú conténtate y haz lo que puedas con él.
No te quedes ahí agüitado o agüitada. ¿Sí me expl-? Ese es un ejemplo, pero puede ser un ejemplo de cualquier otro tipo de cosas. Pero es bueno que siempre estemos alegres y diciéndole, Dios mío, gracias por este bello día. No importa que haya amanecido nublado o haciendo frío. Tú alégrate y di gracias, Dios, por este bello día que tú me das para vivir. Ayúdame a disfrutarlo y ayúdame a aprovechar cada momento de este día. Te alabo y te doy gracias por todas tus bondades que acercas a mi vida. Aunque aún no las has visto, pero tú ya lo estás declarando. Estás contento, estás alegre. Y qué bonito es poder compartir esa alegría con la gente que te rodea, porque podemos transmitir esa alegría con el simple saludo, con la simple mirada. Y qué bueno que nosotros podamos ser un instrumento de bendición a la gente que nos rodea, que la gente puede ir a saludarte con tal de sentir la alegría que se brota de tu rostro. Qué bonito, ¿verdad? Al contrario que digan, ay, no, aquella de la esquina ni la mires porque trae cara de que no amaneció bien, ¿verdad? Que no nos comparen con ese tipo de personas, sino que digan, la chica de ahí, la del escritorio del medio, esa siempre está sonriendo. Me gusta verla porque me contagia su alegría. Qué bonito, ¿verdad? Y que puedas decir, ¿sabes qué? Es que el que llena de gozo mi corazón se llama Jesús. Y yo lo amo y Él me acompaña todo el día. Por eso estoy alegre. Y te comparto de mi alegría. Así mero. ¿Verdad? Entonces, un corazón alegre constituye buen remedio o una buena medicina. Así que les animo a estar alegres el día de hoy. No importando si hay alguna adversidad en tu vida, intenta alegrarte en Dios. Dile, Señor Jesús, alegra mi día. Quédate conmigo, acompáñame allá donde voy a ir y permite que el gozo tuyo sea mi fortaleza. Amén. Qué bonito es poder confiar en Dios e irnos alegres, confiados en que Él es el que va delante de nosotros, el que nos cuida y el que nos traerá de vuelta a casa con gozo y alegría. Amén. Entonces, vamos a alegrarnos, vamos a reflejar el gozo de Dios en nuestro rostro. Y que la tristeza huya de nuestra vida. No le demos lugar a la tristeza. No importa que estemos pasando un momento triste, vamos a alegrarnos en Dios, porque Él es la roca nuestra, Él es nuestra fortaleza, es nuestro escudo, es nuestro protector, Él es todo para nosotros. Amén. Muy bien, pues les dejo esta promesa. Es el Proverbio 17, verso 22. Y les animo a que se alegren. Si su cara está tiesa, dura, denle un masajito por ahí, unos masajitos hacia arriba y alégrese en Dios. Vaya contento, dispuesto a trabajar con alegría, no importando que le quieran cargar la mano. Usted hágalo todo como para Dios. Amén. Y bueno, pues ahí les dejo la promesa. Y vamos a gozarnos en nuestro Dios. Bueno, pues les deseamos muy bendecido día. Que la gracia de Dios y su favor nos acompañe a todos y nos bendiga en todo lo que hagamos el día de hoy. Vamos a gozarnos en Dios y a esperar en Él. Que tenga bendecido día. Nos vemos hasta mañana.

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Hola, muy buenos días. Qué bueno que estamos aquí juntos en esta bonita mañana, agradecidos con Dios por la oportunidad de ver la luz de un nuevo día. Y pues, qué mejor que agradecerle a nuestro Dios esta oportunidad y de que podemos levantarnos por nuestro propio esfuerzo, ¿verdad? Esto es algo bien, bien importante, agradecerle a nuestro Dios por la salud, por la fuerza, por el ánimo que nos da. Y pues, qué bueno poder disfrutar una nueva oportunidad de ver la mano de Dios ahí, alrededor nuestro, en nuestras actividades del día de hoy. Y pues, no se vaya de su casa sin antes decirle: Dios mío, encamina mis pasos, bendíceme, cuídame, cuida mi familia, y hoy usamos tu armadura que nos has regalado, y póngasela toda, toda la armadura, para que podamos estar firmes para lo que pudiera venir, saberlo afrontar con victoria por la ayuda de nuestro Dios. Amén. Sabemos que puede que vengan pruebas, situaciones o gozos, alegrías, pero todo es bueno disfrutarlo y asimilarlo cuando estamos tomados de la mano de Dios, ¿verdad? Entonces, pues vamos a disfrutar este día y todas las bendiciones que nuestro Dios nos ponga cerca para disfrutar. Y antes de pasar a la promesa, a nombre de mi esposo, Pastor Gabriel, que hoy no nos pudo acompañar, pues juntamente conmigo enviamos una felicitación muy, muy afectuosa a todos ustedes que hoy cumplen años o celebran un aniversario. Pásenla muy, muy bonito, y que la bendición de Dios, como dice ese canto, nos persiga, y aparte que nos persiga, se quede con nosotros. Amén. Muy bien, pues quisiera continuar en el Salmo 37, donde hemos estado basando nuestras promesas. Les compartía que todo el Salmo está muy lleno de regalos, o sea, de promesas, de cosas que nosotros podemos tomarlas para nosotros. Y hoy, pues no es la excepción, terminemos la semana con este Salmo. Y quisiera, si me acompañan, Salmo 37, pero ahora vamos a ver desde el verso 25. Y pues todavía queda, pero vamos a ver el verso 28 también. Dice así la palabra de Dios, Salmo 37, 25 en adelante. Joven fui y envejecido, y no he visto justo desamparado, ni su descendencia que mendigue pan. En todo tiempo tiene misericordia y presta, y su descendencia es para bendición. Apártate del mal y haz el bien, y vivirás para siempre, porque Jehová ama la rectitud y no desampara a sus santos. Para siempre serán guardados, mas la descendencia de los impíos será destruida. Hasta ahí. Qué bonita bendición tenemos hoy para meditar. Y hace unos días estaba escuchando un canto muy conocido, y cómo es que podemos ser agradecidos con nuestro Dios por la bondad tan hermosa que Él tiene para con usted y para conmigo, para todos los que le amamos. La bondad de Dios es infinita y abarca todo tipo de bendiciones que van a llenar de gozo y alegría nuestros corazones. Claro que habrá situaciones, habrá pruebas, adversidades en las cuales hemos de brincar los obstáculos para salir adelante, para continuar. Acordémonos que el camino del creyente, pues, no sé si usted ha tenido la oportunidad,
pero pues les recomiendo si lo pueden ver por ahí. Hay un libro antiguito que se llama El camino del peregrino, no, algo así, pero es ahorita si me viene el nombre correcto, se los comparto, pero es todo lo que vamos padeciendo en el caminar cristiano, el progreso del peregrino, así se llama. O sea, el peregrinar que tenemos como hijos de Dios o en el camino de Dios, algunos piensan o algunos imaginan o confunden o les han dicho mal que es un camino color de rosa, que con Cristo pues ya todo va a cambiar y a mejorar. Sí, claro que sí, porque ya la vida no la vamos a vivir solos, sino acompañados con Cristo. Y Él pues venció la muerte, venció en la cruz del Calvario y nos ha regalado su victoria a nosotros. Por eso es que nosotros ahora podemos salir adelante victoriosos por causa de Cristo. Pero no dice la Biblia, al contrario, que vayamos a ir brincando como en unos pastos verdes, así como corderitos, ¿verdad? No, dice, en el mundo tendréis aflicción, pero confiad, yo he vencido al mundo. O también dice, es necesario que pasemos por tribulaciones, por pruebas, hasta cruzar la meta, ¿verdad? O sea, tenemos con claridad sabiendo o la sabiduría de que sí vamos a pasar por pruebas. Nadie dijo lo contrario. Pero, ¿cuál es la diferencia? Pues que Cristo va con nosotros y que si Él está con nosotros, ¿qué podemos temer? Nada. Él es todo para nosotros. Entonces dice aquí, una de las cosas que a veces uno puede padecer en el caminar con Cristo es la escasez o el pasar por, como decimos, vacas gordas o vacas flacas. Y las vacas flacas pues representan cuando no hay trabajo, cuando disminuye el trabajo, cuando pues suceden cosas en tu trabajo, hay recorte, etcétera, etcétera. Diversas situaciones. Entonces, ¿qué pasa? Pues que empieza a haber menos entrada en casa. Entonces, por tanto, empieza a disminuir pues la despensa, la ropa, etcétera. Y entonces, muchas veces esto empieza a afectar a mucha gente, a la mayoría. Pero cuando estamos confiados en Dios y contentos con todo lo que tenemos, podemos superar este tipo de adversidades, diciendo así como el apóstol Pablo, he aprendido a tenerlo todo o a que me falte todo. Sé tener, sé no tener, sé estar viviendo en abundancia como en escasez. O sea, el apóstol Pablo sabía de ambos extremos. Él sabía disfrutar el momento, fuera que estuviera en escasez o preso, o que tuviera la libertad y la provisión en gran manera, porque él era alguien pudiente. Entonces, es el proceso del caminar con Cristo. Pero aquí dice, joven fui y envejecido, y no he visto justo desamparado, ni su descendencia que mendigue pan. Y qué importante es esto porque está hablando de una vida. Desde que era jovencito, el salmista David, hasta cuando ya fue adulto mayor. Dice, durante toda mi vida nunca vi a un justo padecer, porque Dios no lo va a dejar. Y yo quiero que hoy aprovechemos esta promesa y podamos confiar en nuestro Dios, decirle Dios, yo quiero ver esta promesa cumplida en mi vida. Que no falte tu provisión, que no me sienta desamparado o desamparada. Mira la situación que estoy viviendo. Mira este trago que estoy pasando. Tal vez estás pasando por una prueba difícil, económica, de una injusticia o de algún abuso en el trabajo, o no sé. Pudiera ser el tipo de prueba que sea. Pero tú puedes apegarte a esta promesa y decirle a Dios, tu palabra dice, joven fui
desde joven, desde mi niñez hasta mi adultez, dice tu palabra que no ha visto justo desamparado. Y yo soy justo por tu sangre preciosa. Por tu justicia yo puedo llevar ese título. Así es que declaro tu bendición para mí y para mi familia, para mis hijos, para mis nietos y todas mis generaciones. Que nadie le falte tu provisión, que nadie mendigue nada, ¿verdad? Entonces, dice, en todo tiempo tiene misericordia. O sea, ¿quién? Nosotros y nuestras generaciones. En todo tiempo tenemos misericordia y prestamos. Y dice, y su descendencia es para bendición. ¿Cuántos queremos que nuestros hijos sean bendecidos y sean de bendición? Amén, ¿verdad? Yo hoy declaro que a mis hijos no les falta nada. Dios es su proveedor y ellos son un canal de bendición para más gente, porque eso es lo que dice la palabra. Y luego dice, apártate del mal y haz el bien y vivirás para siempre. Dios quiere que nuestra vida sea una vida recta. Que si tú ves una oportunidad de lograr ganancias deshonestas, o tú ves una oportunidad por ahí de pasarte sin pagar, o de tomar algo sin pagar un costo, al cabo que nadie se va a dar cuenta, ni se ve, ni se nota, hay muchos así, etcétera, etcétera. No, cuidado, porque dice, apártate del mal. No porque veas una oportunidad buena según nuestra vista, la tomemos y más si sabemos que es una trampa, si sabemos que es eso es robar, ¿verdad? Entonces dice, apártate del mal y ¿qué debemos de hacer? El bien, porque entonces dice, y vivirás para siempre. Dice, porque Jehová ama la rectitud. Dios quiere ver en nosotros una actitud íntegra, recta, que no porque veamos que la persona que está cuidando la salida está distraída, podemos salirnos sin pagar algo de la tienda. No, que no se nos haga fácil. O decir, bueno, es que aquí está mi bendición, hoy es mi oportunidad. Si no se da cuenta, pues no pago el pasaje o no pago esto, no pago lo otro. A veces se nos van a presentar situaciones en la vida donde según nosotros tenemos una oportunidad de lograr una ganancia. Pero cuidado, porque si es una ganancia deshonesta, no te va a traer bendición, al contrario. Entonces dice, Jehová ama la rectitud, o sea, nosotros debemos ser rectos e íntegros. Y dice, y no desampara a sus santos. Si tú empiezas a caminar con rectitud y si ves que te dieron feria de más y vas y la regresas, esos son puntos que cuentan a tu favor. No es que seas tonto o no tan listo. No, no, no, no. Dios ve el corazón. Y dice, Dios no va a desamparar a sus santos. Para siempre serán guardados. O sea, Dios promete cuidarnos todo el tiempo y dice, mas la descendencia de los impíos será destruida. Ahí está el castigo para los que no hacen lo recto. O sea, cuando a veces nosotros queremos hacernos, como decimos, de la vista gorda y no, eso no lo vi y bueno, se me pasó y pues ya lo tomo como bendición. No, si nos damos cuenta, estamos errando, estamos pecando. Entonces, no solo nosotros vamos a hacer daño, sino nuestros hijos, nuestros nietos, por causa de nuestro error, por causa de nuestra avaricia o

Y al contrario, dice que vamos a ser de bendición porque vamos a tener suficiente como para prestar o para ser canal de bendición. Y acordémonos, no actuemos mal, no seamos aprovechosos o aprovechados de esas oportunidades, entre comillas, que a veces pasan por ahí. Si nos estamos dando cuenta del error, detengámonos y actuemos con rectitud y Dios se encargará de bendecirnos. Amén. Entonces, aquí está la bendición de Dios. Tomémosla para nosotros el día de hoy y para nosotros, para nuestros hijos y para nuestras generaciones que vienen. Amén. Pues déjenme, hago una pequeña oración y nos despedimos para que usted vaya con ánimo a todo lo que tenga que hacer el día de hoy y que la gracia de Dios y su favor nos acompañen a todos. Amén. Dios mío, te damos gracias por la bendición de poder tenerte de nuestro lado. Sabemos que la bondad tuya es grande, es asombrosa, es magnífica y tú la derramas sobre tus hijos. Tu palabra hoy la declaro como una promesa en nuestras vidas. Joven fui envejecido y no he visto justo desamparado, ni su descendencia que mendigue pan. Hoy declaro tu bendición para todos nosotros, para nuestros hijos y para nuestras generaciones que vienen después de nosotros. Gracias te damos, Dios, por todas tus bendiciones y te pedimos, Dios, que tú nos bendigas con toda bendición de lo alto. Encárgate, Señor, de toda injusticia que pudiera estar afectando la vida de tus hijos. Te pido los bendigas, te pido que nos llenes con tu amor y tu bondad y que cada día, Señor, nosotros podamos estar nuestra vida escondida en ti y confiados en ti, sabiendo que tú eres nuestro ayudador y nuestro guardador. Te pido bendigas a mis hermanos en cualquier situación que estén pasando, sea de salud, sea necesidad económica, sea necesidad en su matrimonio, con sus hijos o de cualquier índole. Te pido, Dios mío, que tú los bendigas. Gracias te damos, Dios, en el nombre de Jesús y confiamos en ti, en tu cuidado y en tu protección. Gracias te damos y encomendamos nuestra vida a ti, en el nombre de Jesús. Amén. Pues nos vemos, que tenga muy bonito fin de semana. Nos vemos hasta la próxima.

0: 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Hola, muy buenos días. ¿Cómo amanecimos? Contentos. Amén. Bendecidos y en victoria. Amén. Gloria a Dios y prosperando. Hay que declarar que Dios cuida de nosotros y nos hace prósperos en todo lo que hagamos o en todo lo que hacemos. Sean todos bienvenidos. Qué bueno que nos acompaña el día de hoy. Queremos agradecer a nuestro Dios por la bondad que Él nos regala de poder estar juntos, de podernos levantar en este nuevo día y pues iniciar labores de todo tipo, ¿verdad? Cada quien en su ámbito y pues algunos ya andan por ahí trabajando, andan en camino o andan manejando, pues que sea Dios guiándonos en todo y en cada proyecto que se va a realizar por cada uno de sus hijos, que somos nosotros. Amén. Y bueno, pues antes de que pasemos a la promesa, queremos felicitar a los cumpleañeros el día de hoy y que Dios bendiga sus vidas, que les vaya muy, muy bonito, que la pasen excelente. Y una de las cosas que me gusta es siendo agradecidos y contentos con lo que tenemos el día de hoy. Y pues a nombre de mi esposo, Pastor Gabriel, le envía un saludo a todos ustedes, cumpleañeros, juntamente conmigo. Y pues deseándoles la dicha, la bendición de Dios, no solo hoy, sino todo este año que hoy inicia para usted. Pásenla muy bonito y vámonos ahora sí a la promesa. Y quiero que me acompañen, si tienen por ahí sus Biblias, en el Evangelio de San Juan. Quisiera compartir con ustedes esto que es el mayor de los regalos, yo creo que tenemos en las promesas. Es el capítulo 3 de San Juan. A lo mejor ya sabe hacia dónde vamos. Quiero invitarles que me acompañen a leer desde el verso 14
1: y hasta el 18. Y quiero que prestemos mucha, mucha atención porque hay bastante bendición y promesa para todos nosotros y para todos con quienes podamos compartir esta promesa. Dice así en San Juan capítulo 3, verso 14 en adelante: y como Moisés levantó la serpiente en el desierto, así es necesario que el Hijo del Hombre sea levantado, para que todo aquel que en él cree no se pierda, mas tenga vida eterna. Porque de tal manera amó Dios al mundo, que ha dado a su Hijo unigénito, para que todo aquel que en él cree no se pierda, mas tenga vida eterna. Porque no envió Dios a su Hijo al mundo para condenar al mundo, sino para que el mundo sea salvo por él. El que en él cree no es condenado, pero el que no cree ya ha sido condenado, porque no ha creído en el nombre del unigénito Hijo de Dios. Hasta ahí. ¿Cómo ve esta promesa? Es una palabra que a veces muy conocida en el verso 16, pero que a veces por leerlo o decirlo de memoria de corridito no pensamos en la magnitud de lo que esto significa. Quiero decirles, para los que nos acompañan, que son nuevos, que tienen poquito aprendiendo de la palabra, esta es la base del cristianismo. Este verso es el que nos muestra el mayor amor que Dios tiene para el ser humano. Y vamos a desglosarlo un poquito desde antes. Y dice ahí que como Moisés levantó la serpiente en el desierto, así es necesario que el Hijo del Hombre sea levantado. Y es que esto lo menciona porque en el tiempo que el pueblo de Dios estaba caminando por el desierto, que iban rumbo a la tierra prometida, después de que fueron liberados de la esclavitud de Egipto, pues vino de pronto una mortandad
0: en medio del campamento. Entonces, pues la gente estaba enfermándose y muriendo. Y Moisés fue con Dios, le oró, le preguntó por la solución a esa situación y Dios le pidió que hiciera un símbolo de una serpiente y le dijo que la pusiera en lo alto y que todos los que, esto se lo iba a decir Moisés al pueblo, todo el enfermo que volteara y viera aquel símbolo que estaban levantando por ahí en ese monte, iba a recibir la sanidad. O sea, la enfermedad que le estaba agobiando iba a quitarse de la persona, pero siempre y cuando volteara a ver hacia allá. Y dice aquí, en aquel tiempo, eso se hizo porque era un simbolismo que estaba representando lo que posteriormente se iba a llevar a cabo. Pero Moisés fue obediente e hizo lo que Dios le mandó. Y así entonces Jesús vuelve a contarle esto a Nicodemo, porque esto se lo está platicando a Nicodemo, aquel que fue a buscarle de noche. Y le dijo, y como Moisés levantó la serpiente en el desierto, así es necesario que el Hijo del Hombre sea levantado. Ahí le estaba diciendo aquel hombre Nicodemo que había ido a buscar ayuda, le estaba diciendo que él iba a morir levantado en una cruz. Pero aquel hombre no lo había comprendido en ese momento. Y dice, es necesario que el Hijo del Hombre sea levantado. Él estaba diciéndole lo que iba a pasarle, pero estaba como que velado esa información, no la entendían. Dice, para que todo aquel que en él cree, no se pierda, mas tenga vida eterna. Desde ahí Jesús ya estaba dando la pauta, diciendo que todo aquel que creyera en él, en el testimonio que él estaba dando y que iba a dar, iba a recibir la salvación, la vida eterna. Qué hermoso, ¿verdad? Y luego dice el verso que todos conocemos, porque de tal manera amó Dios al mundo que ha dado a su Hijo unigénito. En esta parte, en esta porción, podemos darnos cuenta cómo no hay medida, no hay tamaño, no hay manera de describir qué tan grande es el amor de Dios para con el ser humano. Dios ama tanto a su creación que somos los seres humanos. Dice, amó tanto al mundo, amó tanto a la gente que él mismo había formado. Dice que dio, en ese momento lo estaba diciendo en presente, que ha dado a su único hijo o a su hijo unigénito, o sea, el único, para que todo aquel que en él cree no se pierda, mas tenga vida eterna. Qué hermoso es poder tener esta bendición, que solamente con creer en Jesús tenemos el camino abierto hacia el Padre. Tenemos la promesa de la vida eterna. Solamente con creer. Y esto es algo sencillo que se hace a través de la fe, pero que también por la misma sencillez muchos lo han despreciado y no le han dado el valor que merece. Y dice, porque no envió, o sea, le aclara aparte, porque no envió Dios a su Hijo al mundo para condenar al mundo, sino para que el mundo sea salvo por él. Estaba dando una explicación aparte de que Dios no había mandado a su Hijo a que viniera al mundo para que juzgara y condenara a todos. Porque si él hubiera querido y podía haber hecho esto, hubiera sido fatal para toda la humanidad, porque nos hubiera condenado, pero facilísimo, porque todo el ser humano estaba pecando, o estábamos pecando. Entonces dice, no envió Dios al mundo a condenar al mundo, sino para que el mundo, o sea, para que toda la gente de todos los países, de todas partes, seamos salvos por Él. Pero ¿qué pasa? Que tenemos la libertad, el libre albedrío, la voluntad como para decir si quiero a Jesús en mi vida o no quiero a Jesús en mi vida. Él no nos va a forzar, como ya se los hemos platicado antes. Dios nos ofrece la vida eterna. Dios nos ofrece su ayuda y la salvación. Pero está en ti, está en mí, si lo queremos. Entonces dice aquí, el que en Él cree no es condenado. Pero el que no ha creído en el nombre del Unigénito, ese ya ha sido condenado. Qué importante entonces es poder creer en Jesús y recibirle con amor en nuestro corazón. Porque eso nos trae vida eterna, eso nos trae salvación. Pero la gente que no quiere nada con Dios, la gente que duda y que dice, nah, yo para qué me acerco a Dios, ¿no? Y dicen muchas cosas muy tristes, que ellos mismos se atan y se condenan. Porque se dicen a sí mismos cosas tales como, no hombre, el infierno está aquí, yo aquí me voy a ir y me voy a ir al infierno con tal y cual persona. Y dicen muchas sandeces, pero no saben que con su misma boca están confesando su futuro. Porque dice aquí, el que no cree ya ha sido condenado. Desde ya, porque no ha creído en el nombre del Unigénito Hijo de Dios. Es algo tan importante y tan delicado y tan especial el poder creer en el nombre del Hijo de Dios, en Jesucristo. Porque el que no cree en este nombre, pues dice aquí la palabra, ya ha sido condenado y pues, ¿qué le puede esperar? Pero en cambio usted y yo que hemos creído y le hemos recibido en el corazón, tenemos la victoria asegurada. Jesucristo ha prometido estar con nosotros todos los días y hasta el fin del mundo. Y que si no, necesitamos su ayuda, Él es el socorro que está prontísimo ahí a tendernos una mano. Entonces, qué hermosa promesa tenemos aquí. Y solamente es poner nuestra mirada en Jesús, voltear a verlo a Él. No veamos los problemas, no veamos la escasez, no veamos la enfermedad. Mejor pongamos nuestra mirada en Jesucristo y digamos, tú me eres suficiente, porque tú eres Jiré, mi proveedor, porque tú eres Rafa, mi sanador, porque tú eres Shalom, eres mi paz, porque tú eres Roy, eres mi pastor, porque tú eres Nisi, eres mi estandarte, porque tú eres todo para mí. Entonces, ¿qué más puedo pedir? Lo tenemos todo con Cristo, así es que ya lo sabe. Esta es la explicación y la base para cuando usted encuentre ahí a un compañero, compañera, un conocido o alguien que necesite de Dios. Aquí usted le puede platicar esta promesa. Y decirle, es necesario solamente voltear a verle a Él. Así como la gente que se estaba muriendo volteó a ver la serpiente allá en el desierto, así también si nosotros volteamos a ver a Jesús, Él nos va a tender la mano. Él nos va a ayudar. Y pues es tanto el amor que Dios tiene para con nosotros que no escatimó el tener un solo hijo y lo dio para ser maltratado, para ser humillado, para ser golpeado, para morir como un maldito en esa cruz y derramar su sangre para que con esa sangre pudiera limpiar el pecado de toda la humanidad. Y ahí estamos incluidos usted y yo. Por eso es un gozo poder decirle, Señor Jesús, sé mi Señor, sé mi Salvador. Te recibo en mi corazón. Aquí estoy. Quiero que anotes mi nombre en el libro de la vida, porque así como dice tu palabra que nos has dado vida eterna, yo quiero estar en la vida eterna contigo. Amén. Y pues esta es la promesa. San Juan 3, del 14 al 18. Y si quiere compartirlo con alguien por ahí que usted quiera, hágalo. Comparta la promesa, o compártale los versículos y Dios se encargará de hacer el resto. Amén. Pues que tengan muy bendecido día, que Dios les guarde, les prospere y les cuide en todo tiempo. Amén. Que Dios bendiga nuestro día y que a todos nos vaya muy bien con la ayuda de nuestro Dios. Que tenga muy excelente día. A echarle ganas. Nos vemos. Hasta mañana.